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2: Il est 9h, bienvenue sur Fuego.

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1: Va a salir bien, güey.
2: Hey, Mater, dame
1: se
2: la acorde.
1: Se puede leyendo.
2: Dame el acorde. ¿Cómo era la melodía?